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0: este buen tema que es Super Estrella Aitana sonando en tu radio tiempo. Antes también me estaban pidiendo, por ejemplo, la canción que fue mi primer millón, Me Despido, Luis Fonsi, y arrancamos con Loco Extraño, grande, cuatro grandes canciones que pedían mis oyentes. Falta Canta Corazón y muchas más que ya voy a empezar a leer cada uno de sus mensajes.
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0: Aquí está tu voz en Radio Tiempo, Cartagena, 88.5, y sigue temblando en el país. Toca decir esta noticia que es bastante increíble, pero un sismo de 4.5 de magnitud que se sintió en varios municipios de Colombia. ¿Dónde ocurrió? Para ser más exactos, en el epicentro, para ser más exacto, fue en el departamento del Tolima. Sigue temblando por esa zona y qué miedo para aquellos que viven por ese sector. Hay que estarlos acompañando con grandes oraciones, que ya sabemos, cuando nos unimos en oración, eso llega porque llega. Así que saludos para nuestros hermanos que nos escuchan en diferentes partes del país. Si están por allá, que tengan un poquito de calma y que tengan todas las precauciones también. Bueno, por acá me escriben y me piden canciones. Por ejemplo, hola Mike, ¿cómo estás, Mike? Es que estos mensajes se van para arriba. Yo por aquí, Mike Morales, quiero ganar mis manillas, te mando un gran abrazo de oso, por esa energía con la que transmites emoción a quienes te escuchamos, Mike. Porfa, regálame manillitas para el Looping Park. Es Yurani está conectadita con nosotros, ella quiere escuchar la canción Bailar Pegados de Sergio Dalma, o Moscas en la Casa de Shakira. Mil gracias, yo escucho Radio Tiempo todo el tiempo, aquí me dejas todos tus daticos, me pediste canción y eso cuenta. Hermosa, está pendiente porque te puedo nombrar como ganadora. Hola Mike, ¿cómo te va? Regálame la canción El Vino de Tu Boca. Te dejo mis datos para los brazaletes. Javier también está conectado con nosotros, nuestro amigo Javier Lara, ¿ok? La canción es El Vino de Tu Boca. Abrazos para ti, amigo Javier. Otro mensajito por acá que me dice, hola Mike, ¿cómo estás? Una pregunta, las manillas solo son para entrar, sirven para disfrutar, sí. Tienen unas señales que es la que te muestra las diferentes montadas, ¿sí me entiende? Entonces, cuando montes una, Te abre un huequito, sí, prácticamente una señal que tiene para montadas. Hola Mike, buenas tardes, me gustaría escuchar García de Cani García, ok. Mi nombre es Renberto, está conectado con nosotros desde el barrio Alto Bosque. Y bueno, ya te va a sonar esa canción, abrazos para ti, gracias por escribirme. Otro mensajito por acá que me dice, son varias montadas, como le estoy diciendo a mis oyentes. No sé, los oyentes a veces se preocupan por unas cosas. Tranquilo, amigo Edwin, tienes para montar si en realidad quieres ir. ¿Quién más me escribe por aquí? Me escriben por aquí, me dice, hola, buenas noches, Mike Morales. Somos fieles oyentes de Radio Tiempo. Saludos para mis hijos, que son Rosa y Harold, y para mi esposo, Harold Peña. Los amo hasta el cielo y por fin me regalas la canción Bailando Bachata de Chayanne. Y quiero participar por el sorteo de los brazaletes para el Looping Park. Si quieres participar por esos brazaletes de Looping Park, tienes que dejarme tus daticos. Mi hermosa oyente que quiere saludar a sus hijos, Rosa y Harold, y a tu esposo Harold, tus daticos, por favor. ¿Dónde están? Que no los veo. Mike, por favor, regálame la canción Jesús es verbo no sustantivo de Ricardo Arjona, un oyente que me manda una captura de nuestras redes sociales que ya nos está siguiendo en nuestra cuenta en TikTok. Oye, felicitaciones, Mari. Ahí aparece Marce Gómez, aparece Robert Suárez y aparece Mike Morales. Mari, estás a punto de ganar con todos tus daticos. Se llama Maricruz, para ser más exacto, si quieres escuchar la canción Para Siempre de Cani García. Me gustó tu actitud porque le está diciendo a nuestros oyentes que también nos sigan a través de nuestra TikTok, que es arroba Radio Tiempo Cartagena. Y lo hiciste muy bien, a punto de ganar tus brazaletes. Por eso les dije que les convenía seguirnos a través de TikTok también. Hola Mike, buenas noches. Para participar por la manilla, soy LDI, que escucho Radio Tiempo todo el tiempo, para pedir la canción Corre, Corre Corazón, pero necesito tus datos, LDI, por favor, datos completicos. Vamos a seguir con muchas más canciones aquí en Tiempo de Luna.

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0: canción que forma parte de las 20 únicas de tu radio tiempo. Claro que sí. Oiga, mañana no se pierdan los clásicos de la historia a través de tu estación favorita Radio Tiempo 88.5 después de las 6 de la mañana. Soy Mike Morales haciéndoles compañía y vamos a escuchar esta buena canción de Robbie Draco. Esto es Vida. Por ahí estará Shakira y mucho más aquí en tu Radio Tiempo, la que escuchas
1: todo el tiempo.

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Buena canción, es El Vino en Tu Boca, excelente tema que me estaban solicitando los oyentes en el 325-364-885. Alejandro Sanz, soy Mike Morales haciéndoles compañía. Mañana los clásicos de la historia no se lo pueden perder, la oportunidad de ganar sus brazaletes, manillas, más nos llegaron más brazaletes. Para nuestros oyentes, como yo, Nadie Te ha Amado, me lo están pidiendo por acá también. Lo mejor de mi vida eres tú, de Ricky Martin, que va a sonar en cuestión de minutos. Después de las 8 de la noche, le estaremos dando inicio a Navegantes de la Noche a través de tu Radio Tiempo. Soy Mike Morales haciéndoles compañía y a cantar cada una de las canciones que ustedes programan, que ustedes quieren escuchar, que quieren cantar, que quieren brindar, que quieren, además de eso, quieren también, digamos que, compartirla con los demás familiares. Lo mejor de mi vida eres tú, Ricky Martin, Natalia Jiménez.

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2: 6 en punto. A las 6 en punto. 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
1: Oye, oye, soy tu voz en Radio Tiempo. Muy, pero muy buenos días. 6:06 a.m. Desde la ciudad de la Cuadrilonga, mi bandera, tu bandera, nuestra bandera. Soy Robert Suárez acompañándote. Soy una voz de Radio Tiempo todo el tiempo en la ciudad amurallada, en la ciudad heroica, en la ciudad donde inició todo en nuestro territorio nacional. La ciudad con historia. Ciudad que guerrió hasta el final. Buen día, compa. Bendiciones. Buena jornada laboral. En esa mañana quiero saludar a mi amigo Horacio hasta Buenos Aires, Argentina. Mi amiga Lisney hasta Buenos Aires, Argentina. ¿Quién más por ahí conectado con Radio Tiempo Cartagena? Buenos días, Robert. Hombre de voz significativa, las palabras son elementos esenciales para comunicar. Las acciones para demostrar el verdadero ser. Pero la música cubre todos los flancos para mirar el ser humano desde su interior. Radio Tiempo hace eso en muchos. Y Radio Tiempo tiene todas esas herramientas para sentir desde el amor y la esencia. Saludos a Jessmy Chica Libra, Camino, Camila Arrieta, Amy Mutón. Soy Jaime Ruiz, escuchando Radio Tiempo todo el tiempo. Un abrazo, vamos con la música. Con eso que hace Cristina y los subterráneos. Cartagenero, cartagenera. Un capítulo más. Vamos hoy a intentarlo una vez más, ¿ok? No importa qué pasó ayer. Hoy vamos a intentarlo una vez más al 100. Con mucho amor agarrado de la mano de Dios Padre Todopoderoso. Y obviamente acompañado de una muy buena canción. Radio Tiempo todo el tiempo.

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3: 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Continuamos con mucho más para ti en esa mañana. Quiero saludar a Isaid Suárez, que está por ahí. Ya rumbo a la escuela, escuchando Radio Tiempo todo el tiempo. Un abrazo al gran Isaí. Tremendo defensa, ¿eh? Tremendo defensor. Y a todo el equipo Montesport, un abrazo. Un abrazo para ellos. Para el tremendo defensor Isaí Suárez, que todo el tiempo en ese momento va rumbo a la escuela, escuchando Radio Tiempo Cartagena. Y bendecido día para ti y toda tu familia. Robert Suárez, para reportar conexión desde Bogotá. Saludos para mis hermanitas. Son Olga Regina, Mélida Rosa, Sandy Cervantes, de parte de Jorge Alzamora Cervantes. A través de Radio Tiempo todo el tiempo. Isaí Suárez le envía saludos al gran Horacio. Hasta Buenos Aires, Argentina, en esa mañana. Nuestra amiga Lisney, hasta Argentina también. Dicen por aquí en esa mañana. Buenos días, Robert. Dios le bendiga grandemente a usted y a todo el equipo de Radio Tiempo. Desde el vuelo TKH-895 de Bayunca, Dairon José Fuentes a esa hora se conecta con Radio Tiempo Cartagena 88.5 todo el tiempo. Él saluda a Cleo Arroyo, Yalis María Fuentes, Andreas Jiménez, Ana Más, Jerica y Milavis Gil. Muy buenos días para ustedes. Mil gracias por estar ahí conectadísimos a Radio Tiempo Cartagena todo el tiempo. Hoy te invito a, pues, a esmerarte un poco más. Hoy te invito a esmerarte por todo lo que Dios ha puesto en tus manos, ¿eh? Todo está en ese momento. El ayer ya pasó. El mañana aún no ha llegado. Dos días en la vida en que no puedes hacer absolutamente nada. Dos días en la vida en que nada podemos hacer. Ayer ya no existe, mañana aún no existe. Existe es el hoy, el aquí y el ahora. Y lo que tienes ahora es lo que debes aprovechar para comenzar a moverte por la vida. Entonces, si en ese momento tienes un buen elemento, tienes todas las herramientas para continuar el camino, hazlo con lo que tienes a la mano en ese entonces. Pero hazlo desde la paz, desde la conexión con Dios, desde la conexión con las cosas buenas y bonitas. Y todo lo que hagas en el día de hoy, lo que realices, todo lo que vayas a hacer, todos los movimientos que tengas por hacer, todo lo que esté en tu mente, que primero se active desde el amor. No es solo un día más, es una nueva oportunidad de hacer las cosas mejor, de ser ese ser de luz, de sembrar amor y de confiar en tus planes y en los planes del Dios Padre Todopoderoso. Por aquí, buenos días, Robert, desde Europa. Saludos a mi gente de Cartagena, Ricardo Bonolis, escuchando Radio Tiempo todo el tiempo. Buenos días, Cartagena. Cartagenero, cartagenera, un abrazo te mando. No sé dónde estás, no sé dónde vas, no sé dónde vienes, no sé cómo te llamas, pero te envío un abrazo de buenos días y te invito a que hoy todo lo que hagas, lo hagas con muchísimo amor. Todo va a estar muy bien. Muy buenos días, mi hermano Robert Suárez. Hoy es el mejor día del resto de tu vida. No lo olvides, ¿ah? No olvides que hoy es el mejor día del resto de tu vida. Te deseo un feliz y bendecido jueves, lleno de alegría, salud, buena energía. Aquí como siempre, conectado con Radio Tiempo todo el tiempo. Un fuerte abrazo de tu hermano Mr. Vladimir Valiente en esa mañana. Continuamos con la música. Vamos con eso que hace Mecano.

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4 minutos en la mañana de hoy. Continuamos con más para ti desde la ciudad de la Cuadrilonga, Cartagena de Indias, Colombia. Mi bandera, tu bandera, nuestra bandera. Continuamos con más para ti. 320-536-4885. Dicen por aquí, buenos días, buenísimos días, mi amigo Robert Suárez. La bendición de Dios Todopoderoso esté contigo, esté sobre ti, todo el equipo de Radio Tiempo. Por aquí se reporta a esa hora de la mañana John Cairo Escobar reportando conexión desde las calles de Cartagena. Saludos a mis nietos Brandon y Mila, que los quiero muchísimo. Quiero manillas para Looping Park. Bueno, pendientes a las manillas de Looping Park, eso va a ser luego de las 10 de la mañana. Por aquí por tu frecuencia favorita, Radio Tiempo todo el tiempo. Buenísimos días, Robert Suárez. Para saludar al piloto del amor, Rubén Ramírez, en las rutas internas de Ecopetrol. En esa mañana, buenos días, Robert Suárez. Para saludar por aquí a mi pocha. Pocha Bella, ella me... en Maracaibo, Venezuela, de parte de Javier Mutis de Ávila, escuchando Radio Tiempo todo el tiempo desde Bogotá. ¿Quién más en la capital colombiana escuchándonos? Él desde Bogotá, Javier Mutis, saluda a su Pocha Bella hasta la capital, hasta Venezuela. Un abrazo de buenos días, gracias por estar ahí. ¿Quién más se conecta con Radio Tiempo a través del 320-536-4885? Recuerda que podrás descargar la aplicación en tu teléfono inteligente. Muy buenos días. Bendiciones, mi amigo Robert Suárez, Juan Carlos Ayala, conectado con la mejor sesión a esa hora de la mañana. Juan Carlos, un abrazo de buenos días. ¡Hi, mi Robert! ¿Sabes? Desearte los buenos días es mi manera de decir que todo te salga bien. Oye, muchísimas gracias. Es pedirle a Dios que lleve tu vida, llene tu vida de amor y felicidad. Muchísimas gracias por esos bonitos deseos. Te envío un fuerte abrazo y, como dice el fotógrafo, sonríe y levanta la cara. Muy, pero muy buenos días. Un saludo para ti, Negrito de la Sonrisa Encantadora, y también para todo el equipo de Radio Tiempo. Mi nombre es Arelis Fuentes y yo escucho Radio Tiempo todo el tiempo. Arelis, qué bonita eres, qué bonita. Que todos esos bonitos deseos regresen a ti, a los tuyos, multiplicadamente, las cifras que quieras. Hola, muy buenos días, Robert hermoso. ¿Cómo amaneciste hoy? Dios se bendiga. Siempre un abrazo desde lejos. Te amo, yeah. Porfa, una desde lejos. Un abrazo, mi Rochi, hasta Blas de Leso. Mil gracias. Saludos a todos en casa. Gracias por estar ahí conectada con los 88.5. Yo continúo con más buena música. Oigan, Alvarito necesita de nosotros. Ya le voy a recordar el teléfono donde pueden conectar con Alvarito. Alvarito hoy está en UCI. Necesita pañales tipo talla M, pañales talla M, crema hidratante para la piel y crema antipañalitis. Eso lo necesita Alvarito, que se encuentra en la casa del niño y hoy necesita de nuestra ayuda, de nuestro apoyo. Continuamos con eso que hace Andrés Cepeda, Clásicos de la Historia.

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0: a Camilo Sesto en esa mañana. Camilo Sesto a través de Radio Tiempo Cartagena 88.5, tremendo referente de la balada en tu idioma. Camilo Sesto todo el tiempo. Camilo Sesto siempre será recordado aquí en los 88.5 Cartagena Radio Tiempo todo el tiempo.
1: Pues estamos recordando a Camilo Sesto
0: todo el tiempo. Saludos a Rochi ahí en Blas del Eso. Un abrazo para ti, mi Rochi. Mil gracias por conectar con Radio Tiempo Cartagena. Oye, ¿qué esperas? Repórtate ahora. 320-536-4885. Buenos días, Cartagena. Mi ciudad bonita, la ciudad más bonita de Colombia. Duélale a quien le duela. Duélale a quien le duela. La más cara, la más lo que sea. Es la más bonita. La ciudad heroica, la ciudad con historia. Hoy. Enriquece tu espíritu, fortalece tu alma, traspasa barreras, trasciende en el tiempo. Que Dios bendiga tu camino, que Dios bendiga tu salida, que Dios bendiga tu jornada, que Dios bendiga tu regreso. Dicen por aquí, buenos días, Robert. Saludos desde Gorson, Polonia. Mando besos y abrazos a mi esposo Jaime Hernández, que lo amo. Compláceme con una canción. Con tu música en instantes a través de Radio Tiempo desde Polonia. ¿Tú en qué parte del planeta estás? ¿En qué parte de esa esfera, de esa roca flotante en el universo? Nos escuchas, déjanos saber. 320-536-4885. Pachito Taxi está en conexión a esa hora de la mañana. Pachito, muy buenos días, hermano. Mil gracias. Buenos días, Robertinho. Robertinho reportando conexión. Jocelyn Jean Maximiliano. Despertando a tiempo con Radio Tiempo. A Maximiliano, un abrazo, ¿ah? No manu mi, Maximiliano. Vamos con más buena música, mensajes. Buenos días, Robert, hombre de voz significativa. Hoy trabajamos con la mejor energía. Somos Camila Arrieta, Jess mi chica Libra, Jonathan Garcés, Amy Mutón, Jaiber Ruiz, escuchando Radio Tiempo todo el tiempo, camino a Clemencia, con la energía y la mejor actitud. Eso me encanta, trabajando en pro del desarrollo de los niños y niñas de Colombia. Vamos con esa canción. A mí me gusta esa canción, me gusta muchísimo, por todo lo que dice, por todo lo que revela, por todo lo que somos, por todo lo que fuimos y por todo lo que queremos ser. Aquí está eso. Esa canción me gusta, me gusta, me gusta, me gusta.

0: 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Quiero saludar a Néstor, que va por ahí con Steffi. Van los dos, van escuchando Radio Tiempo Cartagena 88.5 todo el tiempo. Steffi y Néstor en esta mañana van escuchando la mejor compañía en Cartagena. La mejor manera de despertar cada mañana y conectar con el mundo es con la música de Radio Tiempo todo el tiempo. Así es que para Néstor, un abrazo, hermano. Qué buena compañía para Steffi.
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0: Sigue brillando inmensamente. Más por aquí, buenos días, Radio Tiempo. Bendiciones para todos en conexión a esta hora desde Sahagún, Córdoba. A toda mi gente de Sahagún, Córdoba, muy buenos días. Por aquí está, me piden un favor, una canción, dale. Con todo gusto, Alberto Betín, desde Sahagún, Córdoba, a esta hora de la mañana. Más por aquí, cuéntenos quién más se reporta a través de Radio Tiempo. Soy Robert Suárez en esa mañana.
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0: Desde la ciudad de la Cuadrilonga, mi bandera, tu bandera, nuestra bandera. Desde la ciudad heroica, la ciudad romántica, la más bonita del planeta, Cartagena de Indias. Buenos días, amigo Robert. Bendiciones para todos ustedes, en especial para Erlinda Alfaro, mujer pa' bonita, mi imborrable, de ese loco enamorado a través de Radio Tiempo. Robert, buenos días, hermano. Bendiciones para ti, para todos los oyentes de esa magnífica emisora. Un abrazo, Robert. Quisiera que me coloques una canción. Robert, sigo en conexión, aunque esté un poco ausente. Siempre los escucho todo el tiempo. Oye, Gualberto, recuerda que hoy es el mejor día del resto de tu vida. No te olvides de eso. No lo olvides, amigo mío. Y tú también, ¿eh? No sé dónde vas, no sé de dónde vienes, no sé dónde estás. Ni siquiera sé tu nombre, pero no olvides que hoy es el mejor día del resto de tu vida.

0: dice Oscar de la Hoya.
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0: Qué bonita canción es. Ahora voy diciéndoles hasta pronto. Ya llega tu amigo de siempre, Nicolás Sergio Vendríguez, para acompañarte con más de los clásicos de la historia. Más mensajes. Buenos días, feliz jueves. Desde North Carolina, una fría mañana. ¿Me puedes colocar una canción? Dale, con todo gusto. Hasta North Carolina, a través de Radio Tiempo Cartagena, hasta Argentina, hasta la República Dominicana, hasta Polonia, hasta Venezuela. Nos han escrito hoy desde algunos lugares del planeta. Buenos días, amigo Robert, por la Cuadrilonga, mi ciudad, la ciudad de todos. Gracias. Gracias por la buena música. Carlos Martínez, desde el vuelo 824. Buenos días, Radio Tiempo. Soy Wilfredo Marimón, Tres Palacios. En esa mañana deseo que todos los radiotiempistas estén súper bien. Deseo igualmente pedirte una canción. Ok, saludos especiales para mi amiga Belia Girado. Un abrazo, mil gracias.
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0: Más por aquí en esa mañana. Hola, buenos días. El Robert Suárez, ese mismo. Ese mismo que dice y calza, ese mismo a través de Radio Tiempo, en conexión total como siempre, con Radio Tiempo todo el tiempo, disfrutando escucharte. Dios te bendiga, hombre que brilla con luz propia. Un abrazo enorme, oye, muchísimas gracias. Agradeciendo ese maravilloso día, la semana pasada, con nube oscura, por la salud de mi amado esposo, pero yo... Ya todo bien, ya todo está bien, eso me alegra muchísimo, me alegra un montón, me lo saludas, un abrazo para él, otro abrazo para ti. Ya en mi amada casa y mi corazón feliz, gracias por escucharlos a diario, genera algo especial todos los días. Saludos, Isa La Caleña. Isa, para ti y todo tu hogar, nuestros mejores deseos en este nuevo día. Hola Robert, buenos días, bendiciones para ti y toda tu familia. Te saluda Lisette, fiel oyente de Radio Tiempo. Una canción en esa mañana. Qué buena música la que están pidiendo ustedes. Buenos días, señor Robert Suárez. Hermano, tú que conoces de música, por favor, algo de... Ok. Vamos con música. Entonces, todo lo que han pedido. Quiero saludar a mi compañera Dania. por aquí a esa hora voy a buscar música que ustedes han pedido. Música que ustedes han pedido a través de Radio Tiempo. Por aquí está eso. Eso que me han pedido por aquí. Ok, aquí está. Aquí está ese tema. Clásico Radio Tiempo, señoras y señores. Vilma Trocha, Laura Palomino. Ok, gracias por estar conectados con Radio Tiempo. 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

Son las 8 de la mañana con 3 minutos. ¿Qué tal, amigos? Tengan todos muy buenos días. Yo soy su amigo de siempre, Nicolás Cerquevendríez. Ya los acompaño a través de la mejor estación de radio en Cartagena, tu Radio Tiempo 88.5, presentando clásicos, tu historia. Hoy hemos comenzado con canciones increíbles, Río Rebelde de Julio Iglesias, ¿Con quién estás?, de Ariana, y ahora Don Diablo de Miguel Bosé. 320-5364-885, nuestro WhatsApp para el día de hoy. Cartagena, en este momento un cielo mayormente soleado, 28 grados de temperatura, una posibilidad de lluvia del 60%. Pero bueno, creo que vamos a tener un día seco, a pesar de la posibilidad de lluvia que hay, un 60%. En este momento la sensación térmica es de 31 grados y en tu radio está sonando muy fuerte Radio Tiempo. Vamos a continuar con mucho más. Vamos con Beatriz Adriana. ¿Hasta cuándo?

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Cuando el grupo Témpano apareció en escena con esa canción, ya este tema era un clásico de la música en español. Témpano apareció por allá en el 88-89 con ese remake, una canción original de una banda italiana que en los 70 impactó fuertísimo, la banda Aipu. Dame solo un minuto, volvieron a ser número uno en el sistema Radio Tiempo, especialmente en Barranquilla y en Cartagena. Aparecieron en un variado. En ese momento había un tráfico de música increíble de Venezuela hacia Colombia. Y obviamente la zona norte especialmente estaba enriquecida con ese sonido pop rock hecho en Venezuela. Dame solo un minuto con Témpano. 8 de la mañana con 21 minutos a esta hora y todo el tiempo te escucha Radio Tiempo presentando clásicos, tu historia. Hola, buenos días, mi Robert Suárez, que mi Dios te bendiga hoy, mañana y siempre, en el nombre de Dios, amén. ¿Me puede regalar la canción No Controles de Flans? Por favor, quiero escucharla. Reportando sintonía del barrio Daniel Lemaitre, soy Luisa Fernández Pitia. Yo escucho Radio Tiempo todo el tiempo, gracias. No Controles, una canción escrita por Nacho Cano, de la agrupación Mecano. Otro mensaje más. Buenos días, don Nicolás Sergio. Dios me lo bendiga grandemente en este nuevo día. Don Nicolás, escuche bien lo que le voy a decir. Esto solo lo entienden los que hemos vivido. En casa de pobre muere un toalla. Muere una toalla. Nace un trapo de piso. Muere una mermelada y nace un vaso para beber agua. Muere una blusita y nace un paño para limpiar los muebles. Muere un refresco y nace una jarra para el jugo. Muere un helado y nace un pote para guardar la comida en la nevera. Muere una bolsa del supermercado y nace una de basura o una gorra para la ducha. La salvación del medio ambiente está en las manos de nosotros, los pobres. ¿Qué le parece, don Nicolás? Me parece recordar mi niñez con eso que acabas de escribir, ni más ni menos. Un saludo para don Fernando Vélez Lozano, Juliet Erazo, Chelita Payares y para Marianita Morelos de Vélez, atentamente la campesina loriqueña Jennifer Tanganife de Vélez. Yo recuerdo, Jennifer, que cuando era niño, los vasos importantes de la casa eran los de las marcas de Coca-Cola, que sacaban vasos alusivos a cada temporada. Y uno tenía que guardar las tapitas de las botellas y después con un dinero extra te daban el vaso. Eso era el lujo que se daba a uno cuando era niño. Y eran momentos inolvidables. Cuánta falta me hace toda la familia. Feliz y bendecido día, Nico. Mi respeto y admiración para usted, para reportar conexión desde Bogotá. Saludos para mi hermanita Olga Regina Melida Rosa y Sandy Cervantes, atentamente Jorge Alzamora Cervantes. Gracias, yo escucho Radio Tiempo todo el tiempo. Un fuerte abrazo. Recuerda que hoy se celebra el Día de las Mercedes. Hola, Nico, buenos días, bendiciones. Ok, gracias por recordarlo. Buenos días, señor Nicolás, mi Dios lo lleve siempre agarrado de su mano todos los días. ¿Me podrías hacer el favor de complacerme con la canción de Marco Antonio Solís, Mi Primavera? Yo escucho Radio Tiempo todo el tiempo. Ilse Juliao, desde Blas de Lezo. Buenos días, Nico, para saludar al piloto del amor, Rubén Ramírez, en las rutas internas de Ecopetrol, escuchando Radio Tiempo todo el tiempo. Mike Morales, mil bendiciones para reportar sintonía a la princesita Salomé Márquez de su papá Carlos Mario Los Calamares. Muchas gracias. Vamos con la mafia, me estoy enamorando.

Recuerden que mañana viernes no estaremos con el 2x1. Mañana estaremos colocando 2 horas con algunas de las canciones más representativas, baladas en inglés. Y digo algunas porque 2 horas no me van a alcanzar. Definitivamente no me van a alcanzar. Y yo sé que más de uno tiene su canción favorita en su mente, en este momento, en su corazón. Y de repente me van a decir, hey, no metiste esta, ¿por qué? Son 2 horas nomás. Entonces, el listado es muy largo. Ahí traté de escoger, creo yo, las más populares, que incluye la versión original de esta canción, Eclipse Total del Amor, interpretada por la ya desaparecida, desafortunadamente, Bonnie Tyler. Estás con Lisette, Eclipse Total del Amor. 8:40 minutos. Vamos con más mensajes. Muy buenos días, Nico. Bendiciones para todos ustedes. Desde las 4:45 en sintonía, Noralba Tobar, Barrio Los Cerezos. Muchas gracias, bonito repertorio.

Desde muy temprano, Noralba ahí conectada con Radio Tiempo. Me encantan clásicos, mi historia. ¿Qué tal? Déjame estar a tu lado de Magneto y sellado con un beso de Mercurio. Yo creo que sí puede ir sin ningún problema. Buenos días, reportando sintonía desde San Antero, Córdoba. Un saludo para mi hijo Camilo José en los Altos Jardines. Yo escucho Radio Tiempo todo el tiempo. Las vacaciones estuvieron buenas, pero el micrófono te estaba esperando. Qué alegría tenerte de vuelta, Nico. Para que nos sigas alegrando el día con tu voz. Bienvenido de nuevo. Un abrazo, Nico, tu amiga del concierto. Fuerte abrazo para ti. Buenos días, mis locutores preferidos. Dios me los bendiga grandemente. Compláceme con el dúo de Roberto Carlos y Lani Hall. La canción, la de Roberto Carlos con Lani Hall, perfecto. Nico, un saludo desde España. Besos a mi pelúo, Robert Suárez, Mike y Moni. Nico, Cartacho fue donde Dios se inspiró para hacer el universo. Te amo, mi Cartagena. Hola, buenos días. Deseo enviar un saludo desde el Centro de Educación Mavi en Asturias. Las docentes y los niños escuchan Radio Tiempo todo el tiempo. Un saludito para todos los chicos mavicistas. Vamos con los Enanitos Verdes, tu cárcel.

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Son las 9:09. Ahí estaba la cantante Rocío Banquels. La canción Luna Mágica. A esta hora te escuchas Radio Tiempo, presentando clásicos, tu historia. Buenos días, Nico. Recibo un cordial saludo de parte de Armando Torres. La canción que acabo de sonar de Miguel Bosé, Don Diablo. Al final de la canción el coro dice: ron con Coca-Cola, ron con Coca-Cola. En aquella época, ¿cómo era el asunto con la publicidad? Porque cada vez que suena esa canción le da publicidad a la Coca-Cola. No, y realmente hoy todavía cualquier cantante puede mencionar cualquier marca. Mire que los cantantes de música urbana mencionan muchísimas marcas de ropa. No les pagan, pero mencionan muchísimas marcas de ropa y no hay problema con ese tema. Y como suena en una canción, pues verdaderamente las empresas radiales o de comunicación tampoco asumen ningún costo. Cordial saludo, señor Nicolás Sergio, activo con la mejor emisora del planeta, escuchando estos excelentes clásicos. Don Nicolás, para mañana le tengo varias propuestas, aunque creo tenga algunas, se las coloco acá. Y si le gusta alguna, bueno, estaré atento. No es necesario mencionarlas al aire, pero son estas. Big in Japan no podría ser porque Alphaville es más movido, ¿ok? De Phil Collins tengo otra. No tengo Vientos de Cambio de Scorpions. Betty Davis tampoco la tengo, de King Cars. Ojo, mañana son baladas, baladas, baladas. La de Mamas and the Papas, California Dreaming, no está. Y la de Billy Idol, fíjate, yo no sabía, esa canción de Billy Idol es de mis favoritas en toda la historia de la música en inglés, pero no sé si es tan popular, ¿eh? No sé si es tan popular. He dicho claramente que voy a tratar de colocar las más populares, aquellas que sobrepasaron el formato de la música en inglés para convertirse en canciones que todo el mundo escuchaba mezclada con otras canciones en español. Así que Jesús, espero que te guste el especial de mañana. Nicolás, buenos días, bendiciones, dándole gracias a Dios por este nuevo día. ¿Será que me colocas la canción de Katia, Recuerdos? Desde Blas de Lezo, tu fiel oyente Jorge Luis Reyes. Hola, buenos días, Nico, Dios te bendiga. Dios te bendiga en gratitud por ser como eres, Nico. Robert, que no estrilen cuando le cobren las carreras caras. No me gusta cómo se expresa un comunicador de la radio más escuchado del mundo. Nico, tú sabes, todas mis canciones me encanta. Perdona la intensidad, Georgina Guerrero. Que Roberto se anda quejando de las carreras. Bueno, Georgina, la verdad es que a veces abusan, ¿eh? A veces abusan. Y te cobran una carrera cara en un carro maluco, que eso es lo peor. Buenos días, Nico. Bendito sea tu día. Nico, ¿será que me puedes colocar alguna de esas canciones que te he pedido? Y nada. Hoy lo vi pasar de Rocío Dúrcal, o Soy como quise ser de Ana Gabriel. Gracias, Nico. Ayer ganó mi Mechita, pero qué partido tan pobre. No se le vio la ansia y sed de goles al América. Ese técnico tiene que poner mano dura. Mira, he leído en torno a lo que está pasando en torno a la América de Cali. El problema no es el técnico. El problema es que somos grandes de nombre. Yo siempre lo he dicho, Colombia no es un país futbolero. El América tiene un mes atrasado el sueldo a los jugadores. Eso de contratar y hacer grandes nóminas para después no pagar no queda bien. En ese sentido, Nacional le lleva mucho a calle a el resto de las instituciones. Creo que Junior tampoco se atrasa mucho, o no se atrasa en el pago de las nóminas. Pero el América, este señor Tulio, este problemita ya lo ha tenido varias veces. Es más, Dubán Vergara, desde Argentina, ha armado una trifulca porque todavía el América no le ha pagado lo que le corresponde por el traspaso al fútbol argentino. Entonces, no vayas a creer que los jugadores ayer estaban como estaban solamente porque el técnico no les apretó. No, estaban así porque no les han pagado. Ya es algo oficial y algo público.
Vamos con Félix Valentino, por temor a un no.

Ven junto a mí, de Claudio, a las 9:27. A esta hora y todo el tiempo, tú escuchas Radio Tiempo presentando clásicos, tu historia. Hay gente que no sabe eso, Nico. Por ejemplo, hay mucha gente que no tomó Gatorade en los envases de vidrio. Así es. No comieron galletas Noel de las latas. Era una locura, ¿eh? Las galletas de Noel en lata. Mucha gente nunca probó la manteca de cerdo que venía en tarros y la tenías que sacar a cucharadas y era más saludable. Un abrazo, Nico. Yo escucho Radio Tiempo todo el tiempo. Claro que no. Claro que no. Hola, buenos días. Soy Johnny Jean. Saludos a todos los oyentes y personal en cabina. Creo que vas a quedar corto con ese especial anglo. Déjalo seguir hasta el lunes. Tengo 2 horas, mi querido Johnny Jean. Desafortunadamente, 2 horas. Buenos días, Nico, y a todos los oyentes de Radio Tiempo reportando sintonía desde los Alpes. Saludos a los románticos de la costa. Bendiciones a todos. Atentamente, Johnny Toretto.

Nico, no te dejes llevar por la información de cuentas que no tienen credibilidad. Lo de Duván Vergara es cierto, pero el mismo América le respondió diciendo que va a ponerse al día. Y lo que le deben un mes a los jugadores es totalmente falso. Atentamente, Cani. Mira el comunicado de la cuenta oficial de Tulio Gómez. Bueno, mi querido Cani, yo estaba leyendo, era RCN Deportes. No sé si es una cuenta falsa. Y justamente ahí, hasta el mismo técnico dice que sí, que América está en crisis económica. No sé si creerle al señor Tulio o creerle a RCN y a las declaraciones del técnico. Sería bueno, Cani, que lo leyeras tú también para ver si de pronto estamos todos equivocados. En RCN Deportes. Te saluda Lisette para que me complazcas con Nunca Cambies de José María Napoleón, porfa. Otro mensaje más que tengo por acá. Nico, buenos días. Anoche un partido vibrante de fútbol, América, de fútbol, perdón, femenino, de Cali Santa Fe. Quedó 3-2. Ganó el Deportivo Cali, ¿no? Y Colombia femenino perdió con Corea 3-0. Oiga, yo veía jugar las coreanas. Ahí es donde se ve la organización de cada país en los deportes. Las niñas de Colombia le metieron ganas, tienen el don de jugar fútbol, pero las de Corea se sabían de memoria el campo. Es más, ese tercer gol fue una jugada preparada. Yo la veía y la repitieron como 5 veces. Eso se ve que lo tienen estudiado perfectamente, cada movimiento de esa jugada de pelota quieta. 3-0. Y creo que quedamos cortos, ¿eh? Quedamos cortos. A nivel físico, las niñas de Colombia se ven más fuertes y todo. Pero las coreanas, se nota que entrenan muchísimo, muchísimo. Vamos con más canciones. Vamos con Camilo VI, Piel de Ángel.

0: Ahí estaba Ricky Martin con la canción Fuego contra Fuego a las 9:44 minutos. Buen día, Radio Tiempo, siempre sintonía. Glenn Mayo, Jania, Cande, Anicia Esther, Luz Marina, Venecia, Daisy y Enilda Mejía en La María. Vamos con más mensajes. Saludando al chico Tommy, el barbero del campamento. Buenos días, Nicoloco, ¿cómo estás? La bendición de Dios esté con usted y su familia. Del piloto del amor, Víctor Benavides Meriño, en el FXW 284.
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0: Hola, Nico, buenos días, saludos desde el móvil GWM 555. Juan Carlos. Nico, un reto, una pregunta para la radio escucha: ¿cuál es la canción ícono de Radio Tiempo? Yo creería que es No le digas, no lo digas al aire. Dejemos que oye, que ellos opinen. Ok, ¿cuál es la canción ícono de Radio Tiempo? Yo sigo pensando, Juan Carlos, porque el otro día, no sé si fuiste tú o alguien me hizo esa pregunta, que cuál es mi canción que me marcó. Y yo he vivido muchas épocas en mi vida, muchísimas épocas, y sería egoísta con mi vida si yo escogería una sola canción de una sola época, porque yo he vivido muchas épocas de forma intensa. Mi niñez, mi adolescencia, mi posadolescencia, ya adulto joven, y ya tengo 60 años. Imagínense todo lo que yo he vivido. Y escoger una sola canción es difícil. Radio Tiempo tiene muchísimos años y tiene muchísimos éxitos. Pero de todos modos, ¿cuál es la canción de Radio Tiempo que más les ha marcado a ustedes? Nico, por favor, me regalas la canción Jesús Verbo, no sustantivo, de Ricardo Arjona. Hola, buenos días, reportando sintonía desde el lugar de trabajo en Crespo. Saludos a todos los del equipo de Radio Tiempo. Un bendecido día, quiero la canción Azúcar Amargo. Yo escucho Radio Tiempo todo el tiempo. Otro mensaje más, reportando desde el furgón del amor, Henry, el vigilante, y aquí me manda la foto del radio del furgón con los 88.5. Qué bueno, está bien. Otra más. Buenos días, Nico, bendiciones, escribe Bladies desde la urbanización Asturias para reportar conexión. Viejo Nico, buenos días, te escribo para solicitarte una doble dosis el otro viernes, porque esta estará bien robusto. Las canciones de Luis Gabriel, Así es mi pueblo y yo le vendo. Por favor, me hablas un poco de ese gran artista protesta, ¿ok? Vamos con Antonio de Jesús, Por tu perdón.

0: Ahí estaba Magneto con la canción Angie, llegando al final de Clásicos, tu historia en la mañana de hoy. 9:55 minutos, yo aprovecho para despedirme. Soy tu amigo de siempre, Nicolás Sergio Vendríguez. Espero que tengan un excelente resto de día escuchando Radio Tiempo todo el tiempo. Nos encontramos mañana nuevamente a las 8 en punto de la mañana. Que la pasen bien. Chao.
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0: Ya son las 10 de la mañana, 8 minutos, y esta es una de las grandes canciones que vale la pena escuchar y seguir escuchando a través de tu Radio Tiempo. Porque inmediatamente complacemos a nuestros oyentes cuando solicitan sus canciones favoritas. Después de haber disfrutado los mejores clásicos de la historia, Tu Historia, que regresa mañana viernes con otra edición más que tú no te puedes perder. Después de las 6 de la mañana, pues aquí estamos para seguir complaciendo a nuestros oyentes. Y no solo eso, sino que van a tener la oportunidad para aquellos que durante todos estos días han luchado por ganarse, por llevarse, por estar casi listo y montar las atracciones de Looping Park. En esta hora y la próxima serán esos vencedores, esos felices ganadores, escuchando y programando tu canción favorita y tu emisora favorita.
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0: Así es, aquí está tu voz. Yo soy Mike Morales haciéndoles compañía a partir de este momento. En instante vamos con todos esos saludos, reporte de sintonía en las diferentes partes y barrios en la ciudad de Cartagena, negocios también, emprendimientos, aquellos que van en sus cuatro ruedas rodando por las diferentes vías y carreteras en la ciudad de Cartagena, también se pueden reportar. Todo eso que venga acompañado, si es el saludo, si es petición de canción, que venga acompañado con tus datos para que tengas la oportunidad de ganarte tus manillas para ir al Looping Park, invitado por tu Radio Tiempo todo el tiempo, todo el tiempo. Ya por acá me escriben, me piden, te hacen falta dos de Manuel Turizo y también Antonio Orozco, Estoy Hecho de Pedacitos de Ti. Qué buenas canciones que van a sonar en esta mañana de jueves 24 de septiembre 2026. Seguimos en el mes del amor y la amistad y somos la emisora oficial. Es tu Radio Tiempo 88.5.
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0: modo me habían solicitado esta canción. Dije, vamos, para que suene inmediatamente. Además, que estos oyentes que me pidieron esta canción están a punto de ganarse sus manillas, sus brazaletes. Se acerca el fin de semana. Todavía no hemos terminado el mes del amor y la amistad. No siempre, y no creo que todos quieran ir con los niños, porque hay muchos que no tienen niños, pero si se quieren divertir solos, se quieren divertir con su pareja, sorprender a su pareja, también es válido. Así que estás a punto de ganar tus manillas para Looping Park, solamente escuchando tu Radio Tiempo Cartagena 88.5. Y cuando hablo de Radio Tiempo Cartagena, es porque quiero aprovechar para saludar a aquellos oyentes que nos escuchan en diferentes ciudades en Colombia y en cualquier parte del mundo. ¿Cómo lo hacen? Pues descargaron la aplicación. Sí, es fácil, en tu App Store o en Google Play, ahí aparecemos nosotros, buscamos como emisoras Radio Tiempo, ahí estamos todo el tiempo, te acompañamos donde quiera que vayas. Bueno, saludos para estos oyentes que ahora mismo me están escribiendo. Por ejemplo, este me dice, May, te escribe Lizeth, compláceme con la canción Nunca Cambies de José María Napoleón. Otro mensajito por acá que me dice, hola, buenos días, Mike Morales, ¿cómo estás? Gusto en saludarte, mi querido Mike, quiero escuchar una canción de RBD, ¿me puedes complacer, por favor? Y Mike, aquí te dejo mis datos porque quiero participar por esas manillas. Hola, Mike, buenos días. Buenos días, Mike, por favor, quisiera que me regales una canción de Kany García, Agüita Coco. Mike, recuerda que hoy es el día de las Mercedes, de las Mercedes. Gracias, yo escucho Radio Tiempo todo el tiempo. Vamos a averiguar por el día de las Mercedes. Si tú me puedes dar más información, genial, espectacular, y la compartimos con el resto oyente. Por acá me piden la canción que le pongo de Hash, que está a punto de ser número uno en las 20 únicas. Pero como siempre digo, eso depende de todos ustedes y el voto que le dejen. También vendrá Camila con Sin Tu Amor. Todo esto y mucho más aquí en tu Radio Tiempo, la que escuchas
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0: Esta buena canción del año 2008, para ser más exactos, del álbum llamado Palabras del Silencio. Fue el primer sencillo de este álbum 2008 de Luis Fonsi desde Puerto Rico. Son reseñas y noticias de tu Radio Tiempo, porque esas grandes canciones no hay que dejarlas pasar por alto, porque queremos que usted se mantenga informado de tus artistas, de los álbumes, de las canciones, de los años. Y para eso también los invito a que ingresen ahora mismo a @radiotiempo885, nuestra cuenta en Instagram, y también síganos en TikTok, @radiotiempocartagena. Háganlo ahora mismo.
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0: Así es, aquí está tu voz en Radio Tiempo. ¿Y ustedes dónde están? ¿Dónde están mis oyentes? Mire, por acá tengo mensaje.

0: Mike Morales, quiero participar por las entradas dobles para Looping Park para llevar a mi hijo, se llama Lucas. Saludos para el gran Lucas. ¿Quieres escuchar mi persona favorita, amigo Alejandro? Estás participando, ya voy con nombres de ganadores, pendientes que me mandaste todos los daticos, Elías, pero la canción ya te va a sonar, pendiente, ¿ah? Saludos al chico Tommy, el barbero del campamento. Saludos, buenos días, May, buenos días para ti, Dios los bendiga. Disculpas para un servicio social, el extravío de unos documentos a nombre del señor Rafael Salgado Torres. Te agradezco su colaboración en la emisora, que Dios me los bendiga a todos ustedes y que les dé un excelente día. Muchas gracias, Mike, magnífica gratificación que hay. Cualquier cosa, comunicarse al 320-510-5355, lo repito, 320-510-5355, o que lo pueden hacer llegar aquí a los estudios de Radio Tiempo. A nombre del señor Rafael Salgado Torres, que extravió todos sus documentos. Ya lo saben, si te lo encontraste, se está haciendo el llamado a través de Radio Tiempo. Y los que escuchan Radio Tiempo, somos los buenos, somos los mejores. Chayanne llega con esta magnífica canción que me pidieron, se llama Tu Respiración. Por ahí estará Shakira con Un Poco de Amor. Todo eso aquí en tu Radio Tiempo, la que escuchas
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0: Ya son las 10 de la mañana, 46 minutos, mi bella Cartagena, 10:46. ¿Y tú qué haces?
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2: Así es, estás escuchando Radio Tiempo todo el tiempo. 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

0: Ahí estaba Luis Miguel haciendo ese buen tema hasta que me olvide. A propósito, Luis Miguel por ahí volvió loco a todos sus seguidores. Esa es una noticia fresca que verás en nuestras redes sociales. Ni se las voy a adelantar, no les voy a hacer spoiler, porque ustedes tienen que ingresar en cuestión de minutos a través de @radiotiempo885. Te lo repito, @radiotiempo885. Radio Tiempo Cartagena 88.5 FM, nuestra fanpage. Y también nos pueden seguir ahora mismo a través de nuestra cuenta en TikTok, que es @radiotiempocartagena.
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0: Así es, aquí está tu voz en Radio Tiempo. Yo soy Mike Morales haciéndoles compañía. Gracias a ustedes por seguir conectados con nosotros. 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Allá aprovechamos a saludar a nuestros amigos de Mundo Cosmético, a nuestro gran amigo José Quesep, que también reconocidísimo el mercado. Donde va, tienen puesta Radio Tiempo, que es lo mejor. Bueno, ya voy con nombres de ganadores de manillas, brazaletes, dobles. Dobles para que vayas a disfrutar del Looping Park, claro que sí. Así que pendientes y conectaditos con nosotros, con tu estación favorita Radio Tiempo, porque ya le estoy ingresando a nuestro sistema. A nuestro sistema le estoy ingresando a los oyentes que se han estado inscribiendo juiciosos. Aparte de inscribirse juiciosos, han dejado su datico, nombre, apellidos, han pedido su canción y han dejado el voto de su canción favorita. Así que pendientes aquellos que quieran ir solos, en pareja, con hijo, con hija, como quieras, pero que vas invitado por tu Radio Tiempo, vas al Looping Park. Gracias por estar conectados con nosotros. Vamos con la niña que fui, Cani García, Fuera del Planeta, Manuel Medrano, todo eso aquí en tu Radio Tiempo, la que escuchas
1: todo el tiempo.

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1: 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Ahí estaba Ricardo Arjona haciendo esta magnífica canción que me estaban solicitando los oyentes. Por ahí me piden algo de David Sommer y mucho, pero mucho más que vendrá a continuación aquí en tu estación favorita Radio Tiempo. La emisora que sigue entregando más manillas, brazaletes para Lupin Park, para que vayan este fin de semana y se diviertan al máximo. Ustedes merecen divertirse, ustedes necesitan divertirse y nosotros somos los encargados de llevarte como invitados especiales. Así que ya lo sabes, acá veo muchos mensajes, muchas canciones que me solicitan mis queridos oyentes en el 325-364-885. Y pregunto, ¿tú qué haces todo el tiempo?
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1: Son las 11 de la mañana, 45 minutos, Cartagena, 31 grados de temperatura. ¿Y tú qué haces todo el tiempo?
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10: Son las 12. 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
1: De la tarde, señoras y señores, ¿cómo están? Qué alegría, qué felicidad saludarlos. Hoy es jueves de TVT, jueves de colocarnos un poquitico más coquetos de lo normal.
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1: Jueves de estar conectados a tu Radio Tiempo Cartagena 88.5. Ya saben cuál es la dinámica de todos los medios días, por favor. Por favor, ya saben que pueden pedir su canción favorita a través del 320-536-4885. No hay programación, señores, no hay música, así que ustedes ayúdenme a programarla, ayúdenme a crear la lista de canciones que van a estar sonando durante esta horita musical, siempre, siempre con tu Radio Tiempo Cartagena 88.5, aparte porque recuerden que tenemos entradas dobles para el parque de diversiones Looping Park. Así que le conviene pedir su canción favorita y de paso participar para llevar entradas dobles para el parque de diversiones Looping Park y así tengas el plan de ese fin de semana perfecto gracias a Radio Tiempo Cartagena 88.5. Mientras me empiezan a llegar sus mensajes, las canciones que van a estar sonando, yo me voy con esto que a mí personalmente me encanta. Mientras empiezo a leerlos, esos reportes de sintonía espectaculares, a las 12:09 de la tarde con Marce Gómez, aquí en tu Radio Tiempo todo el tiempo.
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1: Amigos, son los DJs aquí en Radio Tiempo, Cartagena 88.5. Me voy ahora sí con los mensajes. Un saludito para Kevin que anda saludándonos por aquí. Hola, mi querido Kevin, te mando un beso y un abrazo. Buenas tardes, Marce. ¿Serías tan amable de complacerme con la canción Antología de Caricias? Yo escucho Radio Tiempo todo el tiempo, por supuesto. Por supuesto que sí, es más, ya va a estar sonando literalmente en cualquier momento. Va a estar sonando esta canción para que la puedas cantar y disfrutar siempre, todo el tiempo aquí en Radio Tiempo. Hola Marce, muy buenas tardes. Para que me complazcas con una canción, Invierno de Reik, quiero ganar manillas porque mi hijo mañana está de cumpleaños, cumple 10 años, se dejó mis datos. Mi querida Rosa. Bueno, primero que todo te mando un beso, a tu hijo le mando uno muchísimo más grande, gracias por tu canción, ya va a estar sonando en cualquier momento y no te despegues porque esta tarde vamos a seguir dando más entradas dobles para el parque de diversiones de Looping Park. Hola, ¿cómo vamos?
2: Hola mi Marce bella, mi Marce hermosa, feliz mediodía mi Marce.
1: Feliz mediodía mi querida Luisa.
2: Y a toda tu familia, a tu futuro esposo, a todo tu equipo de trabajo y todos los radioescucha, mi Marce. Mi Marce, hoy estoy feliz, muy feliz, porque hoy mi única hija cumple 8 añitos. Uh-huh. Está feliz con una sorpresita que le dimos y ella está animada porque quiere ir al Looping Park. Y estoy aquí participando por esas manillas para ver si puedo ir, porque esas boletas, esas entradas están súper caras y yo no tengo solamente una niña, yo tengo 3 niños, entonces se me va lejos la cuenta, por lo menos que me gane yo la entrada doble y ya tendría que comprar una sola entrada para el otro niño. Me encantaría ganármela, mi Marce, pero si no me la gano, igualmente me toca partir el cochinito para ir, pero hay que celebrar con toda.
1: Así
2: nada, Marce,
1: es.
2: ¿Me puedes regalar la canción? Tengo ganas de Andrés Cepeda, por favor. Reportando sintonía desde el barrio Daniel Demetre, soy Luisa Fernanda Espitia. Nada, yo escucho Radio Tiempo todo el tiempo.
1: Ay, mi querida Luisa, te mando un beso y un abrazo gigante. Gracias por ese reporte de sintonía, gracias por tus canciones. Y como le acabo de decir a Rosa, no te preocupes, no te despegues, porque en cualquier momento damos ganadores del parque de diversiones Looping Park para que el plan de ese fin de semana sea gracias a Radio Tiempo. Vámonos con más canciones, esas que ustedes programan, porque recuerden que de 12 a 1 solamente suena lo que ustedes piden aquí en tu Radio Tiempo Cartagena 88.5.

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3: Son las 12:50, ¿y tú qué haces todo el tiempo?
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3: Cuando piensas en tu canción favorita, obviamente que piensas en Radio Tiempo Cartagena 88.5. Yo me voy con notas de voz. Hola, ¿cómo vamos?
4: Hola.
5: Ay, hola, más.
3: Ay, hola.
5: Quiero ahorita los juegos metálicos.
3: Ay, ¿cómo?
5: Y otro ahorita y hermana.
3: No entendí nada, pero te mando un beso y un abrazo gigante. Hola.
6: Buenas tardes.
3: Buenas tardes.
6: Sintonía. Cristian Daut.
3: Hola, Cristian.
6: Quiero participar los retas del Looking Park.
3: Ok.
6: Mi hijo cumplió año el 2 de septiembre y desafortunadamente no pude para el regalo darle nada significativo.
3: Ok.
6: Quiero sorprenderlo con esto de parte de Radio Tiempo, que la escucho todo el tiempo.
3: Perfecto.
6: Gracias y me colaboras con la canción Debajo de la Almohada.
3: Perfecto. Perfecto, mi querido. Gracias, mi querido Cristian. Claro que sí, te mando un beso y un abrazo gigante, gigante. Gracias por ese buen reporte de sintonía. No te despegues porque recuerda que durante toda esta tarde 88. Vamos a estar dando esas boletas para que puedas disfrutar del plan del fin de semana junto a Radio Tiempo Cartagena 88.5. Vámonos con esto de Luis Fonsi. Una bachatica. No queda nada mal en este jueves de TVT. Casi fin de semana. Junto a Radio Tiempo. Todo, pero todo el tiempo.

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2: De la tarde, más notas de voz, más reportes de sintonía para ver cuáles son las canciones que van a seguir sonando, quiénes son los que quieren participar por esas entradas dobles al Looping Park. Hola, ¿cómo vamos?
3: Hola, Marce.
2: Hola.
3: Marce, preciosa, hermosa, ¿cómo está? Buenas
2: bien,
3: tardes.
2: ¿Y tú? Buenas
3: mi
2: tardes.
3: Reporto sintonía desde Clemencia y Bayunca,
2: okay.
3: Con la mejor energía, con la mejor positivismo para trabajar el día de hoy, la programación que te quede magnífica. Marce,
2: cuéntamelo.
3: Recuerda participando para mis manillas, ¿oíste?
2: Okay.
3: Estoy aquí con Jess Beach.
4: Chica Libra.
2: Wow.
4: Escuchando Radio Tiempo.
2: Todo el tiempo. Ay,
3: Marce,
2: me encanta.
3: Colócame la nueva de Ricardo Montaner.
2: Ajá.
3: Porque eso es un tema que me quiero aprender nuevamente.
2: Okay.
4: Marce, besos y abrazos. Y nuevamente recuerdo algo muy hermoso para ti. Gracias por representarnos en ese escenario tan hermoso. Eres la mejor. Besos.
2: Ay, no. Divina, divina, mi querida Jessmy, te mando un beso. Gracias a ti por tomarte el trabajo de decírmelo, de compartirlo. Eso me parece muchísimo, pero muchísimo más valioso. Y por sentirte, pues, también representada. Eso me parece espectacular. Y a ti, mi querido Javier, gracias por esos reportes de sintonía. Gracias por siempre estar súper, súper conectados a Radio Tiempo. Eso me parece espectacular. Oyentes que nos inyectan energía como ustedes, de verdad, les puedo decir que los guardamos siempre, siempre en el corazón y nunca nos olvidamos de ustedes. Vámonos con más porque llega Maná. Hoy es jueves de TVT de colocarnos un poquitico más coquetos de lo normal. Y esta canción en específico lo define 100%. Cántala todo pulmón. A tu amor clandestino. Aquí en Radio Tiempo todo el tiempo.

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11: Tú escuchas Radio Tiempo todo el tiempo. Ayer que escuchaste Radio Tiempo. Hoy también Radio Tiempo. Y mañana lo mismo. Siempre Radio Tiempo Cartagena 88.5. Yo me voy despidiendo. Yo me voy despidiendo de esta tarde, de esas dos horitas. Pero no se preocupe porque ahora los dejo en las mejores manos. En las manos de Robert Suárez y de 3 a 5 en las tardes interactivas. Ya regreso con él a entregar boletas, con noticias, con buena música, con compañía. Mejor dicho, con todo lo bueno y espectacular que podemos darles a ustedes todas las tardes de 3 a 5. Así que no se despegue, no cambie de dial, no diga, ay, voy y vuelvo, ¿para qué se va a cambiar? Si es que ya llega Robert Suárez enseguida, si es que sigue la música, es que no, aquí no paramos, aquí todo el tiempo estamos con buena música y con buena compañía. No olvides seguirnos en nuestras redes sociales, arroba Radio Tiempo Cartagena 88.5. Ayer les dejamos un video buenísimo. Buenísimo, así que vaya a verlo para que usted se entere de cuál es la palabra favorita de Nicolás Serge. Solo el que ve el video acaba de entender lo que yo estoy diciendo. O sea, hay una palabra que definitivamente es la palabra favorita de él. Y bueno, pues solamente usted podrá entenderlo si va a nuestro Instagram o a nuestro Facebook, arroba Radio Tiempo Cartagena 88.5. Ok, ok. Ok, ok, puro ok. Yo los dejo con esto de Servando y Florentino que me estuvieron pidiendo por aquí para que puedan cantarlo a todo pulmón. Aquí en tu Radio Tiempo, todo, pero todo el tiempo.

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1: Pongo ahí, ¿sabes lo que hace Hash a esa hora de la tarde? 2:08, mi Cartagena linda del alma, mi Cartagena bonita, la ciudad de la cuadrilonga, mi bandera, tu bandera, nuestra bandera, la ciudad heroica, la más romántica del mundo, es Cartagena de Indias, la heroica. Y continuamos con mucho más para ti. Puedes estar esperando, recuerda nuestra línea móvil y WhatsApp 320-536-4885. 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

0: Hace unos días subieron una versión de la canción Antología de la colombiana al lado de la italiana Laura Pausini en un concierto en Madrid increíble.
1: ¿Qué nos pasó?
0: En dúo ese, ¿eh? Pausini junto a Shakira, Laura Pausini. En un concierto lleno a reventar. Increíble. Ahí tenemos a la colombiana a través de Radio Tiempo Cartagena 88.5 todo el tiempo. Y aquí está ella. Continuamos con eso que se titula Antología. 2:24 minutos. 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
1: Buena música a través de Radio Tiempo, 2:35 minutos. Más música, más canciones, más de lo que tú programas. Recuerda nuestra línea móvil y WhatsApp, 320-536-4885. Te la voy a repetir para que nos escribas ya mismo y nos cuentes cuál es su canción favorita. Quien le dejas un bonito mensaje a través de Radio Tiempo Cartagena todo el tiempo. Recuerda, toma nota. 320-536-4885. 320-536-4885. Dale play ya mismo. Y programa tu música. Me pidieron esa canción. Aquí se hace lo que hace Sebastián Yatra. 2 de la tarde, 36 minutos. 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
2: Y a las 2 de la tarde, 46 minutos, 2:46 en Colombia. 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

0: 88.5, soy Robert Suárez acompañándote a esa hora de la tarde a través de tu estación favorita, la que te enamora en tu idioma. Y quiero saludar por aquí a esa hora. Bueno, antes que nada quiero presentar a mi compañera con ustedes, señoras y señores.
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0: Desde alguna mesa, dietética de la ciudad. Señoras y señores, desde alguna mesa live de Cartagena. Ustedes, Marce Gómez.
2: Robert Suárez. Oye, como así que una mesa dietética, si me comí un sándwich de atún ahorita.
0: Oigan, se acaba de comer un sándwich de galleta de soda con lechuga. No. Sándwich de galleta de soda con lechuga y agua.
2: No, o sea, sí, el agua sí es, pero un sándwich de esos ricos, así que venden por centímetros, de atún, lechuga, pepino, deli. Deli.
0: 5 centímetros de sándwich.
2: 15, respeten. Deje un poquito, pero ¿qué? Mi querido Robert Suárez, ¿cómo estás? Feliz jueves.
0: Muy bien, excelente. Muy excelente. Muy feliz, contento.
2: ¿Qué almorzaste hoy?
0: Arroz con coco y frijolitos.
2: ¡Qué delicia!
0: Imagínese una posta.
2: ¡Qué delicia!
0: De pescado.
2: Ajá.
0: Una mojarra, ok.
2: Okay.
0: Acepté mojarra.
2: Mi pescado favorito.
0: No había otra.
2: Mi
0: la mojarra cuando ya no hay más nada.
2: Ay, no, pero la mojarra es rica.
0: Oye, lo que pasa es que, güey, recuerda que yo soy cartagenero.
2: Yo
0: cartagenero.
2: También soy cartagenera.
0: Cartagenero, pero de los de antes.
2: Okay.
0: Entonces la mojarra, no.
2: Ay, no lo voy a discutir contigo.
0: De mar,
2: pero
0: pescado,
2: cuéntame,
0: de mar, pescado
2: ajá,
0: de mar.
2: Una mojarra, arroz de coco con frijolito.
0: Tomate, cebolla, aguacate, aparte del tomate y la cebolla.
2: Uh-huh.
0: Tajadas de maduro fritas.
2: ¡Qué rico!
0: Y obviamente un guarapo de agua de panela con limón mandarina.
2: 25,000 de 10 ese almuerzo.
0: Pero por favor.
2: Ya por fin volvió el Robert Suárez que nosotros conocemos. El Robert Suárez de la comida costeña, caribeña, de la comida muy bérica.
0: Por favor. Es que bueno, he estado en estos días un poco más asentado.
2: Ok.
0: Las cosas han tomado su tiempo. No he estado tan deprisa como en los días anteriores.
2: Uh-huh.
0: Como cuando el festival estaba en su full. Esta vez estoy en otras, pero es más chévere.
2: Pero está más tranquilita la cosa. Exacto. Tienes a gente que te está apoyando más tranquila.
0: Wow, total. Total. Oye, un saludo especial a la señora, mayor Joana Restrepo San Martín. Que papito Dios siga dando una excelente, le siga dando una excelente recuperación a esa mujer fuerte de parte de su amigo y servidor Mesalín Plin Plin. Saludo especial también al personal administrativo y a todas las profes de la Fundación Educativa Ángeles de parte de su amigo Mesalín Plin Plin, el héroe de la sonrisa. Y bueno, una canción por aquí nos pide. Ok, se siente bien de Dragón y Caballero, ¿eh?
2: Uy,
0: hablando
2: dice,
0: de Bérica.
2: Muy Bérica Fest, me encanta cuando piden canciones de Dragón y Caballero de Latin Dreams de Cuarto Aparte en Otro Pico. Me encanta, mi querido Robert Suárez. Bueno, hoy es jueves de TVT, jueves de confesar cosas antes de que termine la semana, jueves de noticias, pero también jueves de entregar entradas dobles para el parque de diversiones Looping Park.
0: Está espectacular esto, así es que no se lo pueden perder, quédense conectados con Radio Tiempo Cartagena. También un saludo a Liliana Villarreal Acevedo, gracias por ser tan especial en mi vida y pues controlar mis emociones. Así es que para Liliana Villarreal Acevedo, gracias por ser tan especial en mi vida y controlar mis emociones. Wow, eso estaba
2: bueno,
0: increíble, ¿eh?
2: Viste, es que los jueves de TVT uno lo ponen así como medio coquetón, medio sentimental, medio romántico, pero eso es válido. Estamos todavía en el mes del amor y la amistad.
0: Por favor, 3 de la tarde, 10 minutos. Hay que enamorarse todo el tiempo.
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0: beso en Madrid. Ahí estaba eso que hace Alejandro Sanz. Esta hora, 3 de la tarde, 19 sí. minutos.
1: ¿Tú por qué me expones de esa forma?
0: Ah, para que vea que hay que estar, tiempo presente.
1: Sigue así, te voy a aplicar la misma. Mi querido Robert Suárez.
0: ¡Ey! Estaba hablando por ahí usted de su matrimonio, de su boda.
1: Pero la gente no tiene por qué enterarse.
0: De su boda. De su boda embrujada.
1: Ya tienes tu smoking listo. Te vas a ver hermoso. Los tres se van a ver hermosos.
0: Me voy a ver.
1: Así todos elegantes.
0: Un pingüino caribeño. ¿Ustedes han visto un pingüino caribeño? Un pingüino.
1: ¡Qué lindo!
0: Un pingüino del Caribe. Bueno, ya.
1: Ay, se van a ver hermosos los tres, así todos elegantes. O sea, como quien no mata una mosca. Así se van a ver. O sea, el que los ve seguramente ese día van a decir, ellos ni matan una mosca y resulta que mataron un montón.
0: Oiga, le tengo una sorpresa para ese día. No se lo puedo decir.
1: Ay, no quiero. No me gustan las sorpresas de ustedes.
0: Una sorpresa, tenemos para ti una sorpresa ese día.
1: ¿Qué? ¿Sorpresa, pero más o menos de qué?
0: Una sorpresa cósmica.
1: Cósmica.
0: Ya, yeah. Bueno, ya, listo, no podemos seguir hablando. Vamos a hablar del Looping Park, señoras y señores.
1: Del Looping Park, porque hoy vamos a estar entregando un par de boletas más. No sé, yo te hago la propuesta aquí al aire y que los oyentes también nos cuenten. ¿Quieren que lo hagamos con nota de voz más rápido o, mi querido Robert Suárez, o podemos poner a que manden sus reportes de sintonía con número de celular? Y ponemos al programa que escoja un número de celular y lo hacemos con llamada. ¿Qué te parece? ¿Cuál te gusta más?
0: La nota de voz más rápida.
1: ¿La nota de voz más rápida te gusta?
0: Sí.
1: Ok.
0: Pero esa nota de voz más rápida debe tener un contenido.
1: Claro.
0: Un contenido.
1: No se lo digamos todavía, más adelante se los decimos porque luego nos manda la nota de voz enseguida.
0: Por favor.
1: Nosotros les vamos a avisar cuándo nos deben mandar su nota de voz. Pero bueno, vámonos con mensajes. Por aquí nos dicen, hola, buenas tardes, mi Marce Bella y mi Robert Suárez. Bendiciones para todos ustedes y los radioescuchas. Estamos estamos
0: en vivo, Cartagena.
1: ¿Me pueden regalar la canción Limón y Sal de Julieta Venegas? Por favor, reportando sintonía desde el barrio Daniel Lemaitre. Soy Luisa Fernández Pitia y estoy participando por las manillas del Looping Park. Y mi hija está cumpliendo 8 añitos. Felicítenla, por favor. Se llama Claribel Marrugo y nosotros escuchamos Radio Tiempo todo el tiempo.
0: Para bueno, Claribel, un abrazo.
1: Te tocó cantarle el cumpleaños feliz.
0: ¡Cumpleaños feliz!
1: Ay, emocionada. Te deseamos a ti.
0: No, no, pero ya no puedo llegar, yo no puedo rasgar la garganta hasta allá.
1: No, y no tiene puedo. Que cuidarse la voz.
0: Sí, por favor.
1: Buenas tardes, yo escucho Radio Tiempo todo el tiempo. Saludos desde Mompox.
0: Wow.
1: Bolívar.
0: Oiga, el vino, los vinos de Mompox.
1: El decoroso. Ay, Dios mío.
0: Los de todos.
1: Qué delicia.
0: Espectacular. Quiero vino decoroso de Mompox.
1: Ay, yo también, qué rico. Aunque sabes que, lastimosamente, nunca he ido a Mompox.
0: No
1: me encantaría
0: nunca.
1: Visitarlo. Todo el mundo me habla maravillas de Mompox, pero nunca he ido.
0: Sobre todo de sus vinos.
1: Ay, qué rico. Pero los vinos sí los he probado.
0: Y hay un café también que está en Mompox, que lo he visto y me han contado que es increíble.
1: Qué rico. Hay que ir. Bueno, quieren también canciones. ¿Qué más tenemos, mi querido Robert Suárez?
0: Más mensajes por aquí a esa hora a través de Radio Tiempo Cartagena 88.5.
1: Hola, Robert de mi corazón. Te solicito, por favor, la canción Como tú y yo de Chayanne. Atentamente, la profe Mari. Radio Tiempo. Profe, claro que sí.
0: A la profe Mari, saludos y ya vamos con su música a través de Radio Tiempo Interactiva.
1: Quiero participar para las entradas, es que quiero llevar a mi hijo. Ok, perfecto. Cristian Mauricio Daut. Perfecto, mi querido Cristian. Más adelante te vamos a, primero, a complacer con tus canciones y segundo, a estar haciendo la dinámica para entregar entradas dobles para el parque de diversiones Looping Park junto a Radio Tiempo Cartagena.
0: Todo.

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3: A las 3 de la tarde, 41 minutos, yo escucho Radio Tiempo Cartagena. ¿Y tú qué haces todo el tiempo?
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1: Más de tu música que lloro, ahí sabes lo que hace Sin Bandera a esa hora de la tarde cuando el reloj marca las 4:16 minutos. 4 de la tarde, 16 minutos. Esto va pero a millón. Qué rico las enamorados. Vamos por aquí con mensajes. Hagan pendientes porque Marce Gómez ya les va a traer la dinámica que tienen que desarrollar a través de una nota de voz lo más pronto posible. Buenas tardes, saludándome a la ingeniera Juliet de Oro, la más trabajadora, guapa, especial de todas. Compláceme con una canción a esa hora. Ok, ¿qué le pongo de las Clash para cantarla en la ruta mientras volvemos a casa? Un abrazo para ella, para ustedes. Ok, para Juliet de Oro, a esa hora a través de Radio Tiempo, en la ruta enamorada a esta hora.
2: Mejor dicho, me encanta, a mí me encanta cuando la gente se deja acompañar de nosotros, me parece que es lo más espectacular, cuando nos dicen, ay, Marce Gómez, Robert Suárez, yo soy feliz con ustedes porque yo mientras me levanto y cocino el desayuno de mis hijos, los escucho. Eso me parece tan lindo, porque nos dejan entrar a sus vidas, diariamente a sus hogares.
1: Lo más delicioso que te puede pasar en la vida, cuando despiertas en esa ciudad bonita, la más romántica, la heroica, es conectar con Radio Tiempo.
2: Total,
1: Cartagena 88.5. Conectar.
2: Totalmente.
1: Y continuar con nosotros.
2: Total, hasta las 8 de la noche que
1: por
2: se va
1: favor.
2: Mike Morales.
1: Así es que.
2: Buenos días.
1: Gracias, gracias por abrirnos las puertas de sus corazones para acompañarte con muy buena música a través de Radio Tiempo.
2: Totalmente. Bueno, vámonos con más mensajes, mi querido Robert Suárez.
1: ¿Qué dicen por aquí? 320-536-4885. Nada por aquí, nada por acá.
2: ¿Quieres que nos vayamos con la dinámica?
1: Vamos con la dinámica inmediatamente. Vamos de una vez.
2: ¿Sí?
1: 4:18 minutos, de
2: dale,
1: una.
2: De una.
1: ¿Cuál es la dinámica de esta tarde para ganar manillas dobles para Looping Park?
2: Fácil y sencillo. Sencillísima, porque nos vamos con la nota de voz más rápida, ojo, nos van a enviar la nota de voz y de una, en un solo mensaje, sus datos personales, porque luego nos llega la nota de voz y no sabemos quién la ganó porque no nos sale su nombre.
1: Exacto.
2: Nota de voz y sus datos personales diciéndonos, ¿quieres decir tú la pregunta?
1: No, dígalo usted.
2: En una misma nota de voz nos van a decir el nombre de todas las personas que en la historia, desde que usted se acuerda, han trabajado aquí en Radio Tiempo.
1: Hace mucho tiempo, ¿no?
2: Hace muchos años. No nos va a decir que desde Nicolás Sergio hasta Marce Gómez.
1: No, antes de Nicolás Sergio.
2: Antes de Nicolás Sergio.
1: Existieron unos presentadores, algunos siguen con nosotros, ya en directrices.
2: Así es.
1: Algunos ya no están, pero ¿quiénes fueron las voces que acompañaron a Radio Tiempo desde sus inicios o desde donde te acuerdes, sin pelar uno solo?
2: Exacto.
1: Si los dices todos, tienes más ventaja por aquí.
2: Lo dices desde Nicolás Eje, porque desde ahí es donde te acuerdas, debes decir todos los que han trabajado en Radio Tiempo Cartagena, desde Nicolás hasta Marce Gómez, o sea, yo, que soy la última persona que entró.
1: Y si lo haces desde antes, pues muchísimo mejor.
2: ¿Será que tenemos ya?
1: Bueno, por aquí, a ver, ¿qué nos dicen por aquí? ¿Qué nos dicen por acá?
2: ¿Será que ya tenemos? Ahí, a ver, ¿qué nos dicen ahí?
1: Aquí vamos. Hola.
3: Capitán Kir, Robert Suárez, Mike Morales, Nicolás Ceres, Marce Gómez, Mechas. Mi nombre es Elías Zabaleta Tamar, quiero participar por... La boleta doble.
1: Ok, Elías.
2: Elías, pero te faltaron un montón.
1: Un montón.
4: Wilson Sierra, la Tata Montoya, Nicolás Sergio, Marce Gómez, Robert Suárez.
1: Ajá, en una sola nota de voz.
2: En
1: una misma nota de voz. Y ya se está acabando el tiempo. Si no es en la misma nota de voz, todos los locutores que han pasado por Radio Tiempo, no estamos haciendo nada. Bueno, vamos
2: así
1: con música.
2: Vámonos con música.
1: Y vamos a darle tiempo a ustedes para que pues lo puedan hacer. Y ya regresamos con más a través de Radio Tiempo, todo el tiempo.

0: Se nos fue volando, se nos fue apagando. Ahí estaba eso en la voz de Andrés Cepeda. A esa hora de la tarde, cuando el reloj marca las 4:32 minutos, al lado de Ximena Sariñana. Vamos con más buena música, más canciones para ti. Oigan, el concurso está bien, pero los locutores, presentadores que han pasado por Radio Tiempo, y no les estamos hablando de ahora, está fácil. Nicolás, Sergio, todos dicen los mismos. Los de ahora, los de siempre. Nicolás Sergio, Mike Morales, Marce Gómez, Mechas, Robert Suárez. No. Hay muchos más. Existieron muchos más locutores en Radio Tiempo Cartagena, 88.5 todo el tiempo. Y vamos a seguir avanzando con la música. Vamos a seguir con mucho más a través de Radio Tiempo Cartagena, 88.5. Y si nadie acierta, si nadie recuerda toda esa lista de locutores que han pasado por Radio Tiempo, bueno, nos llevamos las boletas. Nos quedamos con las boletas nosotros.
1: Nos vamos tú y yo junto a Mike y Nicolás.
0: Por favor.
1: Y nos llevamos a Isaída, a Samara y a Sabina. Y a Santi.
0: Por favor, así es que pues, está fácil.
1: Está súper fácil.
0: Está súper fácil, ¿cómo así? Vamos con la música. Continuamos con Manuel Turizo en Radio Tiempo todo el tiempo.

0: tecnología de caricias a través de Radio Tiempo Cartagena 88.5, esa banda de New York, apadrinados por en su momento Juan Luis Guerra. Y banda sonora de una telenovela en los noventas,
1: Nos mi vamos. Querido Robert Suárez,
0: bueno, casi
1: te voy
0: nadie,
1: a decir una cosa, sí.
0: Dígame,
1: casi no, nadie. No, di eso.
0: Casi nadie acertó.
1: Casi nadie.
0: Los mismos, Nicolás, Marce, Moni, Mechas, Mike, Davis, León. Esos somos los de ayer.
1: Sí, total. Pero faltan un montón. Incluso cuando empiezan a decir en la historia, en orden cronológico, desde Nicolás hasta Marce Gómez, les falta un montón de gente.
0: Bueno, les estaba diciendo a usted internamente que desafortunadamente con ese ejercicio me di cuenta una vez más que seremos olvidados en el tiempo.
1: Así es.
0: Y nos aferramos a tantas cosas y nos dejamos llevar por tantas otras cosas y estamos mirando tanto hacia un lado, hacia el otro. Perdemos tiempo aferrándonos en nuestras herencias. Y resulta que con el tiempo seremos olvidados. Hoy, por ejemplo, te cuento esto, ya que los oyentes han olvidado a algunos locutores de la radio, de Radio Tiempo. Algunos ya, pues, o quizás no olvidados, no lo recuerdan, no lo tienen tan presentes porque quizás estaban muy niños.
1: Ok.
0: Pero eso me ha llevado a algo. La casa de los abuelos, por ejemplo.
1: Ay, sí.
0: La casa de los abuelos en 50, 90 años, ya nadie se acordará de quiénes estaban con ellos.
1: Así es.
0: La casa de los abuelos será habitada por personas que...
1: Ni por ahí, ni y no entenderán ahí. La nostalgia que le da a las personas que vivieron ahí.
0: Mire.
1: Impresionante, ¿verdad? Qué impresión.
0: Qué increíble. Cómo con el tiempo somos olvidados.
1: Así es, mi querido Robert Suárez, pero también lo decíamos incluso por fuera del aire, y es que esta nueva generación es desde hace una década para acá, tenemos una ventaja y son las redes sociales, la parte digital, porque estamos dejando una huella en el mundo del internet que nos permite alargar un poquito más nuestra historia y nuestros recuerdos y las huellas que dejamos a cada lugar en donde vamos.
0: Así es.
1: Bueno, entonces, ¿qué te parece si pues mañana entregamos entonces las manillas? Porque nadie respondió.
0: Oigan, y por aquí, bueno, se fueron algunos locutores de música, de voces románticas, pero no hacían parte de Radio Tiempo.
1: Así es.
0: Esos locutores que por aquí están escribiendo, lo recuerdo, lo tengo como referencia por mi padre. Eran amigos y fueron amigos de mi papá y me habló muchísimo de todos esos que usted está viendo aquí. Pero no hicieron parte de Radio Tiempo. Queríamos los que hicieron parte de la historia de Radio Tiempo Cartagena. Eso eran los que queríamos.
1: Totalmente.
0: Pero bueno, no.

0: vamos. Ya llega May Morales con Tiempo de Luna. Nosotros nos encontraremos mañana muy tempranito a través de Radio Tiempo Cartagena.
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1: A las 4 de la tarde, 50 minutos, 4:50 en Colombia. 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

0: Son las 5 en punto. La ciudad está en movimiento.
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0: Es Apnea, esta buena canción de Ricardo Arjona.
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0: Una buena canción que me estaban solicitando los oyentes. Dijeron en tiempo de Luna May, queremos escuchar esa canción. ¿Y saben cuál me pidieron también? El gato que está triste y azul de Roberto Carlos.
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0: Óyeme, qué bueno cantar esas canciones cuando son las 5 de la tarde, 19 minutos.
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0: Así es, aquí está tu voz en Radio Tiempo. Yo soy Mike Morales haciéndoles compañía a partir de este momento. Vengo dispuesto, voy a ser breve, vengo dispuesto a entregar brazaletes, manilla. Me voy a dedicar a entregar porque se viene el fin de semana. Sería el último fin de semana de este mes de septiembre. Y yo quiero invitar, tu Radio Tiempo mejor, quiero invitar a varios oyentes para que vayan. Así que me voy a dedicar a entregar en esta tarde en Tiempo de Luna. Así que ves pidiéndome tu canción, que venga acompañado de tus datos. Nombre, apellidos, número telefónico, por favor. Número telefónico, que no se te olvide nunca. Y también el número de cédula ya, porque queremos saber si eres mayor de edad para solicitar un premio a través de Radio Tiempo. Con canción incluida. Pero no vas a copiar el mismo mensaje de ayer, me lo vas a mandar. No, señor, cambia, varía, ponme una lunita en el día de hoy, una carita de felicidad, un dedito arriba, unos corazones que estamos en amor y amistad, no sé, una atracción mecánica que exista en Looping Park. Todo eso lo espero al 325-364-885, 325-364-885, te lo repito, 325-364-885. Ya que me pidieron esta canción, vamos a viajar en el tiempo. Viajamos en el tiempo, traje esta canción que me la habían pedido, de los clásicos de la historia, eso que se llama El gato que está triste y azul, Roberto Carlos de Brasil, por esa Latin Dreams, con Date Tiempo, estoy mucho más aquí en
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0: Ahí estaba la bella Paulina Rubio haciendo esta buena canción que es El Último Adiós. Son las 5 de la tarde, 32 minutos. Ya miraron las últimas noticias de Shakira con Laura Pausini. Bueno, ingresen ahora mismo en nuestras redes sociales, @radiotiempo885. Síganos si no nos está siguiendo. @radiotiempo885, Radio Tiempo Cartagena 88.5 FM. Está bastante divertido nuestro contenido, el cual ustedes no se pueden perder. Y eso les va a servir mucho, porque voy a revisar quiénes nos están siguiendo. Y entre esos que nos están siguiendo, también voy a estar eligiendo oyentes para que vayan a Looping Park este fin de semana. Y hablando de ganadores, voy con aplausos para la bella y hermosa Yolima Martínez Osorio. Yolima Martínez Osorio, Yolima. Estás conectadita con nosotros, me pidió la canción Apnea de Ricardo Arjona. Así que hermosa, me mandaste emoji de una de luna. Así que hermosa, ganaste
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0: Les dije que iba a estar entregando maratónicamente esta tarde noche entradas, porque nos llegaron bastante brazaletes para Looping Park. Así que mi bella Yolima Martínez Osorio vive en el barrio Blas de Lezo. Ella va con su hija, hermosa hija, princesa preciosa. Así que ya sabes que tienes tus manillas acá. Te contactamos para cuadrar la entrega de tus manillas. Hola, May, quiero ganar esas manillas. Quiero escuchar Un Amor de Verdad de Santiago Cruz. Porfa, estoy intentando desde hace rato, me gustaría llevar a mis hijos y por falta de recursos, me imagino que recursos, no he podido, Mike. Sería una súper sorpresa. Y si me las llego a ganar, te dejo mis datos. Ok, estás a punto de ganar, hermosa. Canción que me pides, la de Santiago Cruz. Bueno, está pendiente porque me dejaste absolutamente todo. Y como dije que voy a regalar bastante, entre esas puedes estar tú. Mientras nosotros seguimos con muchas más canciones y saludo, porque viene algo de Fonseca. Adelante, Fonseca.
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1: Son las 5 de la tarde, 46 minutos, la bella ciudad de Cartagena, 31 grados de temperatura, sensación térmica de 34 y vientos 11 kilómetros. ¿Y tú qué haces?
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2: 6 en punto, a las 6 en punto y todo el tiempo yo escucho Radio Tiempo.
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0: Hoy complaciendo a más oyentes, cada vez más se suman de esos oyentes para programar sus canciones favoritas. Por ejemplo, por acá me dicen para participar por esas entradas, May, para llevar a mi hijo, que no le fue posible dar ese regalo de cumpleaños. Cumplió el 2 de septiembre. Ok, aquí tengo todos tus daticos, Entre tú y mil mares, de Laura Pausini, que ya sonó.
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0: Te felicito, ya sonó tu canción. Tienes muchas opciones de ganarte tus brazaletes. May, ¿cómo vas? Feliz tarde noche, ya que la ciudad está en movimiento y estamos en tiempo de luna. Te agradezco, May, me regales una de las manillas de Looping Park. Te pido la canción Otra Cita. Otro día más sin verte, de John Secada. Él es Edward. Edward, qué buena canción que pides. Otra hora más de Tiempo de Luna en tu Radio Tiempo.
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0: Aquí está tu voz en Radio Tiempo. Yo soy Mike Morales haciéndoles compañía. Gracias por seguir conectaditos con nosotros. Ya entraron en nuestras redes sociales. Les conviene, @radiotiempo885. Síganos. Miren todo el contenido que tenemos. Diferentes videos, donde está Marce, donde está mi compañero Rob. Ver dónde está Mike Morales. ¿Te gustan? Digan me gusta, opinen. Mejor dicho, se van ahora mismo para allá y también nos siguen a través de nuestra TikTok, @RadioTiempoCartagena. 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Necesidad de Alexander Pires, ahí de Karol G, esto y mucho más en Tiempo de Luna.
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0: tradicional lamento boliviano de los enanitos verdes. Voy con aplausos porque tengo nombre de ganador. Esta vez un caballero, un oyente fiel de Radio Tiempo 88.5, así que aplausos, aplausos, aplausos. Se lleva sus brazaletes de Looping Park para Daniel Zapata Torres. Daniel. Daniel Zapata Torres, amigo Daniel, felicitaciones. Él me pidió una canción, ya les voy a decir cuál fue. Exactamente la canción Sé Que Ya No Volverás de Diego Torres. Necesito que me envíes lunitas, por favor, para nombrarte como ganador, pues ganaste.
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0: Repito, Daniel Zapata Torres. Daniel, yo les dije ya que pidió la canción, la de Diego Torres, Sé Que Ya No Volverás, y le sonó. Así que felicitaciones, ganaste. Él vive en el barrio Zaragozilla. Ya nos ponemos en contacto contigo para hacerte entrega oficial de tus manillas, de tus brazaletes dobles, para que vayas a disfrutar del Looping Park. Invitado por Radio Tiempo, que no se les olvide, invitado por Radio Tiempo. 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Y ya que me habían pedido esta canción de John Secada, oye, ¿qué dice? Buen tema esta hora, cuando son las 6:31 minutos, otro día más sin verte, por ahí estará Sandoval y mucho más aquí en tu Radio Tiempo, recordándoles que estamos en
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canción que posiblemente y próximamente será número uno. Número uno de las 20 únicas, me despido. Ahí está Luis Fonsi. Les voy a decir. ¿Cuál posición se encuentra ahora mismo este buen tema? La puse número 10. Número 10. Le faltan todavía algunas casillitas, como por lo menos para ingresar al top 5 de las 20 únicas de tu radio tiempo. Soy Mike Morales haciéndoles compañía. 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Hola Mike, ¿cómo estás? Abrazos muy especial para ti, mi querido Mike. Qué rico escucharte a esta hora, Mike. Me gustaría cantar una canción por acá que me encuentro con unos compañeros. Queremos escuchar la canción La Pachanga de Vilma Palma. Mike, yo me quiero ganar las manillas. Aquí estoy, ok, ahí te estoy viendo, mi bella Mila. Otro mensajito por acá que dice, hola Mike, ¿cómo estás? Mi querido Mike, quiero escuchar la canción Sé Morir de Andrés Cepeda. ¿Y saben cuál canción están pidiendo mucho? Actualmente, entre otras cosas, que es uno de los nuevos sonidos y nuevos estrenos, para decirlo de alguna forma, las canciones recomendadas, lo más reciente de Ricardo Montaner, que se llama Para que seas feliz. ¿Te gusta? Pues la vas a escuchar en tu estación favorita, Radio Tiempo 88.5, despidiendo la tarde para recibir la noche en tiempo de luna.

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1: Son las 6:45 minutos y Cartagena, 30 grados de temperatura. ¿Y tú, qué haces todo el tiempo?
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